0: Muchas gracias, un aplauso para despedir a don Lorenzo de Monteclaro. Gracias.
1: Es un honor para Pesado compartir este escenario con uno de los grandes, grandes de la música norteña. Vamos a recibir con un aplauso, pero bien machina, señor Lupe Tijerina.
0: Gracias, Lupe. Gracias, maestro.

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través de esta canción. Solo quería que supieras cómo me siento. Era solo eso.

0: casita.
1: El grito desde casita.
0: Plebes, espéreme tantito. Ahí en casita, espéreme tantito. Voy por alguien muy especial, muy querido.
2: ¿A dónde vas?
0: Espéreme tantito, no se vaya.
2: ¿A dónde vas?
3: Saludos a toda la gente de Michoacán, a la gente de California que nos está viendo también.
2: También, sí, sí, sí.
3: Saludos a toda la gente de Sonora.
0: ¡Véngase para acá, compadre!
2: Saludos a la gente de Chihuahua, cómo no, también aquí andan viendo el en vivo.
0: ¡Ve nomás! ¿Quién trae aquí, viejo? ¡Mi compadre Yaki! Mi compadre Yaki viene a hacer bola aquí con nosotros. Viene a pasarla chingón.
2: Hay que darle la bienvenida como se debe.
0: ¿Sí? ¿Cómo es la bienvenida?
2: Pues, ¿cómo es la bienvenida?
0: Fondo, fondo, fondo, fondo, fondo, fondo, fondo, fondo, fondo, fondo, fondo, fondo, fondo, fondo, fondo.
2: ¡Fila, fila!

0: Ya sabe que no me rajo, compadre.
1: Oye, van a pensar que somos borrachos.
0: No, hombre, ni lo mande Dios.
2: No, ni Dios lo mande. Dios somos socializadores nada más.
0: Dios guarde las 24 horas que piensa eso la gente de nosotros.
2: No, compadre, no las sabemos, la neta. Lo no que pasa sea nada. Cada quien. ¡Compadre! Estoy bien contento de estar con usted aquí esta noche. Muchas compadre, gracias por la invitación.
0: Estoy contento de que haya aceptado la invitación y esté con nosotros compartiendo para toda nuestra gente de México y Estados Unidos este 15 de septiembre.
2: Somos orgullosamente mexicanos, compadre.
0: ¡Eso!
2: Y esta va para toda nuestra gente. ¿Cuándo nos echamos, compadre? Usted manda.
0: Viejo, no ocupo decirle más. ¡Jálese las trompetas, viejo!

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continuar con este homenaje a los grandes de la música norteña en esta producción que se llama Pesados de la Cantería. Y esta noche tenemos también presente a una de las grandes personalidades, de los grandes maestros pioneros de la música norteña, don Cesario Sánchez, para el cual pedimos un fuerte aplauso. Vamos a cantar con él, a ver qué les parece este tema para todos ustedes con cariño.

dicen por ahí que cuando amas a alguien o quieres algo, déjalo ir. Si regresa, es tuyo. Si no, que chi... No, no. Si no, nunca lo fue. Mira nomás, la siguiente rola se la vamos a enviar a todas las mujeres que se vinieron solteras esta noche. Levanten la mano todas las mujeres solteras en esta noche, en esta noche. Hijos. De lo nuevo, nuevo. Lo más reciente, material grabable para Cerca, Cerca Music. En vivo, Traileros del Norte. Se llama

0: Gracias.
1: Ok. Raza, acuérdense que todo esto se está filmando. A la cuenta de tres queremos saber la ola de todo Monterrey, porque aquí nació la ola. De aquí hacia atrás la ola, la cuenta de tres, ¿ok? Vamos a ver, compadre, tómala, tómala. Una, dos, tres. Ahí está la ola, la ola, la ola, la ola. Eso. Arriba también, raza, arriba también. Ahí nos vamos. Una, dos, tres. Ahí está, compadrito, claro que sí. Y nos vamos con más del ambiente. Ahora nos vamos con el ambiente, ambiente cumbiambero. Para toda la raza, para que la disfruten. Traileros del Norte, en vivo, en vivo, en vivo. Y sigan echando ganas. Ya estamos listos, compadrito. Y ya le va. Esto se llama No Hay Problema.

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tema que tal vez muchos de ustedes no sepan, pero andan por ahí unas gentes por allá en Holanda que están cantando ese tema, que por aquí dice que por allá se escuchaba la música de los siempre alegres, alegres de Terán. Para ustedes, la bonita melodía que lleva por título Prenda del Alma.

Bueno, pues la verdad es que no he mejorado mucho. Hace 20 y tantos años era el primer tonto y ahora soy un idiota. Quiero pedirles un aplauso para mi acompañamiento, para todos. Me tardaría media hora mencionando a cada uno de ustedes. Gracias, maravillosa banda que Dios me dio. Gracias, gracias, gracias. Hey, man. Thank you, everybody. Gracias. ¿Cómo dice, muchachos?

0: Épale, buenos días, feliz cumpleaños para don Pedro Medina, que hoy está de manteles largos, que les cumpla bien feliz. Para Ivetcita, su amorcito madrugó a poner su tarjeta de cumpleaños, que Dios lo bendiga bastante, que lo llene de mucha salud y que lo rodee de mucho, mucho amor.
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0: 7:06 de la mañana, ya andamos en vivo a través de www.999FM Voces del Rancho. 2 horitas para complacer a lo largo y a lo ancho.
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0: Laura Hernández, sí señores, por acá en pleno 29 de junio del 2026.
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0: El último lunes de este mes, porque ya mañana estamos entregando junio y le damos la bienvenida al mes de julio.

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0: Pedrito Infante con los 100 años, qué bonita canción. 7:14 minutos de la mañana. Saluditos para don Pedro que por acá madrugó. Dice a la Laurita, buenos días. Saludos para todos, saludos para mi amor Ivetsita, para toda la familia, para el compa Fidel. Aquí andamos ya listos para ir al trabajo, Laurita. Gracias por las mañanitas. Que le vaya muy bien, don Pedro. Que pase un día de cumpleaños bien, pero bien feliz. Que hoy la Ivetsita también lo consienta bastante, pues.
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0: Saludos para Darely, que por ahí también madruga. Por ahí mandó un audio que, bueno, a mí no me reproduce, pero dice por aquí que buenos días a la madrina y que feliz cumpleaños para don Pedro. Listo, ahí están pues los saluditos. Saluditos.

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mejores oyentes del mundo. Estamos leyendo mensajitos a través del Messenger, a través de nuestra página web. Recuerde que hoy don Pedro Medina está de manteles largos. Así que bueno, si usted le quiere dejar su mensajito, pues bienvenido. Si le quiere dedicar alguna canción, si le quiere poner las mañanitas, pues aquí andamos pendientes de sus mensajes. Y pues por supuesto, mientras tanto, por acá, buena música que le programa a esta hora Laura Hernández.

30 minutos de la mañana y teníamos a el serio Gerardo Díaz y su jerarquía sonando bien fuerte a esta hora de la mañana. Recuerde que es lunes de complacencias para que usted vaya pensando qué quiere escuchar a esta hora. Recuerde que estamos de aniversario, estamos de manteles largos, estamos de celebración porque hoy Don Pedro Medina está de cumpleaños.

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1: El amor no fue para mí, por ahí el grupo Firme, buena canción. Por aquí estamos complaciendo a esta hora de la mañana. Don Pedro Medina por acá me pidió unas canciones para su amorcito, la Ivetsita.
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1: 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Y por último, Ángel con Michael Reading.
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1: Me dice por acá que dos rolitas con don Antonio Aguilar para su suegro, que ya están listísimas también por acá, ya están programadísimas. Así que pues vamos a darle un abracito para Scorpion hasta Quito, Ecuador.

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Pues vean, pues ahí estuvimos complaciendo a Don Pedro. También nos vamos por acá con dos rolitas con Don Antonio Aguilar para Don Orlando. Por ahí Scorpion ya programó su canción. Y Betsito también programa dos canciones para su Amor. Y pues ahí saluditos a Robert, que por ahí anda mandando cafecitos y no me saluda a mí. Buenos días, buenos días.

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Y seguimos con complacencias en este lunes de complacencias con Laura Hernández. Vámonos por aquí a complacer a Scorpion hasta Quito, Ecuador. Un abracito para él, un abracito para la Gabinita, para la Dulcecita en este lunes festivo en Colombia. Tenemos por aquí la cumbia marrón, son los amantes del futuro. Por ahí llega también Gali Galeano con tan solo una cruz. Y hacen filito también dos rolitas para la Ivetsita. De esta manera pasamos a nuestra segunda hora de programación. Un saludito para el Cucaracho.

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buena música, qué buenas canciones. Por aquí también se vienen las dos rolitas que por acá le dedica la Ivetsita a su amorcito Don Pedro Medina, que hoy está de manteles largos. 8-8, aquí seguimos con más buena música.

8:20 minutos de la mañana y estamos acá y vieron pues los 15 para don Pedro Medina. Él dice que con mucho respeto. Ya pues. Acá el fantasma, seguimos con más buena música para usted, que hasta ahora programa sus canciones favoritas.

8:27 minutos de la mañana. Un saludito para la dulcecita que por ahí se acaba de reportar. Un abrazo bien grande. Y bueno, pues les recuerdo que hoy estamos el lunes de complacencias. Y aparte, don Pedro Medina está de manteles largos. Pero todo era... Tenemos a los hermanos Arellano, el ayudante, Lingua Norteño. Fue un placer conocerte. Seguimos con más canciones para usted que hasta ahora anda escuchando su emisora favorita, son 99.9 FM, Voces del Rancho. Estamos sonando y complaciendo a lo largo y a lo ancho.

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0: Pues tenemos buena música para los mejores oyentes del mundo, canciones que hasta ahora quieren escuchar ustedes, que nos escuchan desde su trabajo, desde su casa, desde su carro, desde donde se encuentren. Gracias por preferirnos.
1: Listo, Miguelito. Seguimos en vivo con guitarritas. La siguiente canción, para todas aquellas personas que acaban de terminar una relación, escuchen esta melodía bajo su propio riesgo, porque luego se cortan las venas y no nos hacemos responsables. El himno norteño, échale, compa Irving. Dice.

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más buena música antes de despedirnos el día de hoy. Por aquí una canción para la Dulcecita con Don Chente, que por aquí también saluda a Don Pedro Medina y le desea un feliz cumpleaños. Un abrazote bien grande, pues.

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2: Chicos y chicas, vamos ya terminando esta programación. Un abrazo para todos, para que estaremos mañana, misma hora, mismo lugar. Mientras tanto, la invitación es para que se queden ahí, porque ufa, ya llega para acompañarlos. Se me cuidan bastante y que tengan un feliz resto de día de cumpleaños, don Pedro Medina. Bye, bye.

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Okay, perfecto. Hola, hola, ¿qué tal? ¿Cómo están? Bonita mañana, buen lunes, buen arranque de semana. Bueno, ya estamos con ustedes nuevamente. Ahí para compartir la programación del mañanero en este lunes. Lunes 29, como si nada. Y pues, ¿qué les digo? Espero que estén bien, que hayan empezado bonita su semana con toda la buena actitud. Gracias a Laurita y por el cambio de controles. Bueno, así que por ahí tenemos, cumpleañero por ahí, nombre. Hasta aquí se escucharon los cohetes. Así que bienvenidos y bienvenidos, vamos con Tokio. Un chilpayate grande, dice. ¿Quién es mi compa? Pedro Medina. Hay muchas felicidades, que la pases bien. Como dijo el cucaracho, aunque sea por ahí con los trastes, los vasos, la escoba, el trapeador. Con las ollas. Pero las ollas llenas de menudo, de pozole.

Claro que sí, muchas felicidades. A ver, voy por acá. Saludos ahí para el secretario, para el cucaracho. Dice, buenos días, saludos a todos. Saludos ahí para su amor y besita, dice el compita Pedro, y para toda la familia, para el compa Fidel, aquí andamos trabajando. Eso, y nomás, hay que darle con el chocolate en la mano.

Vaya que sí, para seguir ahí con la bailadita, mi compita Pedro, ahí está. Súbele, súbele. Hola, hola Dulce, bienvenida, buena mañana, buen lunes, buen arranque de semana, con toda esa buena actitud.

Vaya que sí, la bailadita que nos falte, ahí para empezar la semana con buena, actitud. Ahí saludos para mi compita Javier y para Sergio. Ahí uniéndose a la señal. Así que súbanle, Eso sigue bueno. Bueno, ya saben, pidan sus rolitas y pues ahí también pueden chequear la, página. Ya la perdí por acá. Ay, no, hombre, claro que sí. www.999fmvocesderrancho.com. Ahí estamos. Al millón. Igual los invitamos ahí para que chequen la, página en Facebook. Ahí tenemos también los enlaces, los demás links para que puedan chequear la, radio. Ahí para que no se queden fuera, no se queden fuera del buen ambiente, del buen musicón que siempre se los traemos acá.

Vanessa, bueno, ahí para la zapateada, el buen movimiento. Hay que darle gusto al cuerpo. Hola Vanessa, ¿cómo estamos? Saluditos. Algo así, dice el hombre. Sí, nos fuimos. Ahí para el compita Javier Garza, también saludos. Bienvenidos acá a la transmisión en vivo.

Claro que sí, hay que darle en a ver, voy chequeando, voy chequeando. Ok, el compita Robert dice feliz cumpleaños, jefecito. A darle más pastel.

0: Y nos vamos con las nachas.
1: 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Llamadas las Ignacias, que doña Cuca de cariño les decía las nachas.
0: Sí. Ni Chana ni Juana. Al estilo de Celso Piña y Banda Machos. ¡Ay, huepa, huepa! ¿Y cómo dice?

Eso, que siga la fiesta y que siga el agasajo, el apapacho al cumpleañero. Ay, al ratito dice con la cariñosa, hoy no más, hombre. Hoy le contó ahí. La guachita de Medina viene con todo, no, hombre. Viene con todos los poderes, hoy sí. No, así, así hay que empezar la semana.

Ay, ay, así se van a las gimnasias. Valladitas y con talquito, dice hoy nomás.

Vaya pues, vaya pues. Cuidado con la culebra. Cuidado con la culebra. Viene, viene tremenda. Bueno, y que esa, esta semana se te cumpla eso que vienes esperando hace tiempo. Que la vida te sorprenda bonito. Que te lleguen noticias que te cambien el ánimo y que nada ni nadie te robe esa paz. Así que ya saben ustedes, con buena actitud arrancando el lunes. Vaya pues, nos vamos con otra, saludando ahí al compita Pedro Medina de la cariñosa, dice. Ay, no, eso.

por lo menos que os eche un limón. Ay, no mire. Y se acabó. Y no se bañó el...

Vaya que sin nada, que era vaquerita sexy. Saludos ahí para Vanessa, bienvenida. Ahí para Jorge Mario, saludos, compa. Ahí vamos complaciendo otra rolita. Acá el turno de John Sebastián. Me suben, me suben.

como dice. Hombre, estas son las rolitas con sentimiento ahí para dedicar. Tengo una pregunta para ustedes. ¿Qué decían antes de que la palabra outfit se pusiera de moda? ¿Qué decían? Díganme.

Porque la verdad yo no me acuerdo qué decía. Ay, ya me acordé. Ahí les cuento luego de esa canción.

Pero es como dice Juan Gabriel, nadie baila como tú. Bueno, pues sí, ya me acordé que les iba a comentar por acá. Sí, antes de usar esta palabra que se puso de moda, la de outfit, uno decía, vamos por el estreno, o hay que comprar el tacuche. ¿Cómo van cambiando por acá las cosas, hombre? Bueno, así que arriba y se ánimo, bonito, bonito lunes. Saludos ahí para Mayra, bienvenida. Son buenas las rolitas, compita Pedro.

0: ¿Verdad que sí? Unas para bailar, otras para cantar.
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0: Otras para suspirar. También hay unas para chillar. Hay de todo, hay de todo.
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0: Bueno, y para los Mundial Lovers, hoy juega Brasil. Yo andaba perdido con eso. Ya creo que va a terminar el Mundial, no, hombre. Así como empezó, así se va a ir. Ya me ando poniendo ahí al día. Creo que va a jugar con Japón a las 11 hora México. No, hombre, oigan esa rolita, esta cita ahí bien chida. Y me gusta esta versión. ¿Y a ustedes? ¿Y cómo dice?
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3: ¿Cómo dice?

Y como la quiero, cuánto la extraño. Lo que más quisiera yo poder cantar, pero no me sale. Hay que afinar garganta. Yo voy complaciendo otro tema. A ver por acá, ¿dónde voy? Ahí la guachita de Medina, quiero envejecer contigo. ¿Y cuál es la otra? Tú me robaste el corazón. Ok, ahí van para arriba, jefecita. Ahí saludamos a la compita Pedro Medina. Ahí para Dulce, de igual manera, saludos. Ah, por ahí quien andaba también en este otro lado, el secretario. Ahí pásenla bien en este arranca de semana.

Vaya que sí, con estos temas saludamos allá a la compita Pedro Medina de parte de su amor Betsita y por supuesto de toda la familia que lo aman y le pide a Diosito que le mande mucha salud ahí al compita Pedro y pues cada día que Dios le da la dicha de la vida que la pase bien y que siga luchando y que siga con esa alegría y con ese corazón enorme. Así que a seguirla pasando de maravilla y yo aquí sigo complaciendo.

0: Indiscutiblemente, acá sigo complaciendo. Vamos con otro. A ver cuál me toca. A veces me pierdo yo por acá. Creo que es esta. Una bachatica al estilo de Romeo Santos.
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0: Hoy sí, que lo muerda, dice.
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0: Que muerda ese pastel.

0: Vaya que sí, y se acabaron las margaritas, hombre, y no nos enteramos si sí o no. Ay, nos vamos con otra abuela, una clásica.
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0: A ver si es esa la que me pidieron.
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Era la otra, dice. Que yo me confundí por acá. Pero creo que sí es la misma, ¿no? O sea, vamos a ponerla ahí, si no la repetimos. Que aquí a veces de tanta música, a veces uno también se pierde.

0: Ok, sí, ahí estamos. Esa se llama Lágrimas de mi barrio y la otra era... Ay, ¿cómo era? Barrio Pobre, creo que era. ahí nomás dice... A ver, ya toca la sabrocumbia, claro, ustedes se lo pidan.
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0: Abuelita, soy tu nieto. Así hay que bailarla y cantarla, huepa, huepa, saborcito, como dice.
2: ¿Cómo?

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Instagram. Saludos ahí para Vanessa y para Valeria, bienvenidas. Ahí hay que santunguear un poquito. Así mero. Ah, chis. Ay, ¿qué pasó por acá? No me reconoce mi rolilla. ¿Qué habrá pasado? Voy chequeando. Permítanme la guitarra. ¿Y dónde lo voy a buscar? Ay, no más. Ajá. Me perdí. Vamos a poner esta.

Vaya, sí. Ya, ya la encontré, no sé, a veces se me pierden las rolillas por acá. Sí me da lectura el nombre, pero a veces cuando lo jalo ya no quiere sonar. Pero aquí vamos.

Pero ya tenía rato no escuchar esta rolita con la dinastía. Echen ahí la bailadita, hombre, y se vale, ¿por qué no? Hay que ir a sacar al cumpleañero. ¿Qué dice el compita? ¿Qué dice el cucaracho? ¿Cómo estamos? Enzo, dale a la batida.

Pues así está bueno, llegó el vaquero. Ay, no más, ay, no más. ¿Dónde está?

0: Vaya que sí, la presentación es para Gustavo. Ahí para Mariela, se une ahí a la transmisión.
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0: Eso, ¿quién pudiera?

Pérez, a ver cómo está la cosa por acá. Dice, si sienten mariposas en el estómago, destapen una cerveza y se las toman para que se ahoguen. Ay, don Pérez, qué filosofía. Está buena la frase.

0: Vaya que por acá sigue sonando la buena música con el mañanero. Ya casi llegamos a la parte final del mañanero y seguimos con música de pegue.
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0: Y que huele ese gorrión. Saludos a Mari.

Buena, buena esta canción en la versión mariachi. Te quise una vez.

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A ver, saludos para Marito Herrera, ahí para el Cucaracho, para el compita Pedro Medina, para Ibelcita Corona. A ver quién más anda por acá. Saludos ahí para David, ahí para el compa Daniel también. Saludos ahí para Juanito. Ok, voy chequeando por acá, ¿quién más?

0: Vaya que sí, contigo quiero estar oyendo más. Puro sentimiento en esta hora cuando llegamos a las 11 con 13 minutos, hora México, 11:13 en la mañana.
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0: Y vamos con otra sonora cumbia. Huepa, huepa. Súbale.

Y no es un amor cualquiera, no, no, no. Eso, buen provechito, ya preparando algo ahí para saborear. A ver, ¿dónde estoy? ¿Dónde estoy? Ontoy. Acá sigo de orejas, dice la guachita. Ok. Súbele. Vamos a ver, ¿cuál toca esta?

Vaya, pues te vamos a dar despacito. Hola Marisol, bienvenida. Saludo ahí para el Triple X, hoy no más. Vaya pues, está potente la cosa. Vaya que sí, por acá seguimos activos, seguimos al millón, seguimos con música de Peque. Así que súbanle, súbanle, pásenla bonito. Echarle ganas, echarle ganas a la vida.

Claro que sí, para bailar, para gozar. La sabrocumbia. Bueno, ya se mueve el marcador. Brasil 0, Japón 1, minuto 30. Está buena la cosa, está buena la cosa por ahí. Saludos ahí para Dani. Pásenla bonito en este lunes maravilloso, arrancando siempre con buena actitud, con buena música, con buen ambiente. Eso es mi compita Pedro ahí bailando, gozando. A ver quién más anda por ahí. Mario, ¿qué dice mi compita Mario? Saludos. A ver, a ver, a ver, a ver. DJ Coco, ¿qué dice DJ Coco? Eso. Que se motive la banda, que se motive, claro que sí. Huepa, huepa, sabor.

Vaya bueno. Otra buena. Sabrosura. Ahí para saludar a mi compita Josué. Bienvenido.

por acá. Claro que sí, gracias a ustedes ahí por estar en sintonía. Ajá, ok, mi compa Gus. ¿Qué pasó, Osito? Dice, yo por acá ando, por aquí ando. Dice, ok, vamos ahí con la rola, pues. Hombre, qué bonito suena. Ahí sí, a reventar la bocina. Que suene esa bocina Temu. Que reviente, que reviente.

Bienvenidos, bienvenidos, súbanle. Pásenle. Ay, conozco al doctor Simi. Ajá. Y le pone sabor, le pone sabor.

0: Un bloquecito que me pidieron por ahí de quebradita. Ahí para que la bailen, la gocen. Así merito. Ajá. Voy. Saludos ahí para Jenner. Bienvenido. A ver quién anda por ahí. Charlie. Saludos, Charlie. Saludos ahí para todos los alegres de corazón. Hoy nomás.
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0: A ver quién más anda por ahí.

Claro que sí, gracias a Ivencita Corona, allá el compita Pedro Medina, ahí para el cucaracho, ahí para el secretario, también anda por ahí activo.

0: allá vaya en esa noche de verano. Bueno, y el tiempo se ha cumplido. Llegamos a la parte final del turno. Bueno, será mañana nuevamente a las 9. Mañana a las 9, hora México, 9 de la mañana. Regresamos con el mañanero. Por hoy ha sido todo. Bueno, muchas gracias y que la sigan pasando de lo mejor ahí con el compita, con el cumpleañero. ¿Ya apagó las velas o todavía no? Ya va por el otro pastel. Espero que la pasen bien, feliz el resto de lunes. No le cambien porque acá sigue la buena música, música de pegue. Claro que sí, ¿dónde más? Solo acá. Acá mero.
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0: Con permisito, dijo Mochito. Y hasta mañana.

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0: 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Saludos, Libro. Antonio,
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0: ¿Qué dice por acá? Saludos, tío Marín Juárez. ¿Qué dice el secretario? Saludos para Marín Juárez, el cucaracho. ¿Cómo estamos, chicos?

Bueno, iniciamos en esta tarde tan bonita, tan especial de lunes, lunes 29 de junio del año 2026. Corazones. A través de 99.9 FM, Postes de Rancho. Buenas tardes, chicos. Y a su amigo servidor Marvin Juárez, el travieso.

tiempo un poco. Dice Alexander Escobar, que dice mi brother. Alexander Escobar, buena tarde, mi bro. Bienvenido, bienvenido a 99.9 FM, Voces de Rancho. Saludo muy especial para ti, mi brother. Espero que estés muy bien. Y todas las personas maravillosas que ya me acompañan, Pau. Buena tarde, chicos. Buena tarde. Llegó el traje.

más bonita de todas y siempre me enamoro de las más bonitas. ¿Qué será, Digo, de la más bonita. 99.9 FM, Voces de Rancho, en esta tarde tan bonita de lunes, la tarde de lunes, wow. Marlene, bendiciones para usted, Marvin, gracias, Marlene.

0: Y Marlene, los que ya me están acompañando por acá, Yesenia, chicos, a todos un saludo muy, pero muy especial. Sigo con buena música acá en 99.9 FM, Voces de Rancho.
1: Mango, Zacatepeques, Guatemala, Los Cachorros.
0: Bueno, espero que me pidas tu rola favorita para animar esta tarde y para que nos la pasemos muy bien. ¿Qué te parece? Tocando la pantalla, dándole compartir, comparte con tus amigos. Eso sí, pidiendo tu rola favorita, esa rola que te vuelve loco o te vuelve loca. Y que digas, esa canción me recuerda a alguien. ¿Qué te parece? A ver, ¿qué canción te motiva hoy?
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rolitas que te ponen un yuyuy. Buen provecho a la hora del almuerzo. Si están almorzando, te acompañamos en la hora del almuerzo. O haciendo la digestión o preparando el almuerzo, no lo sé.

0: ¿Qué tal, pues? La dama de hierro, Maricela, Humberto Pavón. Te acompaño con buena música acá en 99.9 FM, Voces de Rancho Radio.
1: No. 99.9 FM, Voces del Rancho.
0: Qué bonito, qué bonito.

mi oficial para Uva, DJ Uva, que andaba perdido, creo yo, ¿no? Bueno, no lo había visto por acá. Saludos, mi bro, qué gusto verte. Bueno, pues por acá que anda chambeando, mi bro, ¿eh? Saludos también para la colombiana Lau Hernández, ¿verdad? Y los demás compañeros de acá de 99.9.

Aquí dice, por acá, pongan tres rolitas, por favor, para mi amor. Y dice, por acá, si no nos falla el corazón con los diablitos, y tendría mi vida con los inquietos del vallenato. Ángel con Michael, versión Spanish. Y perdón, Orlando, dos de cardinales. Las que gustes, con mucho gusto, bro.

0: Bueno, te lo pide Pedro Medina para Ibercita Corona, así que vamos con esto. Súbele a 99.9 FM, Voces de Rancho. Buenas tardes, chicos.
1: Gracias.
0: Gracias a todos los que me están acompañando y compartiendo y tocando la pantalla. Muchas, pero muchas gracias. Gracias, chicos. Los acompaño durante dos horas a las 3 de la tarde. Hora de México, terminamos.
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0: ¿Qué dice Peque? Ya llegó tu alegría. ¡Wow, Peque!

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1: Llega la chica misteriosa también. Pásale, chica misteriosa. Bienvenida a 99.9 FM. Saludos y bendiciones para Peque de parte.

0: ojalá que me eches tus rolitas,
1: ¿eh? Si no me falla el corazón, toda la vida.
0: Sí, tocando la pantalla, por favor, tocando la pantalla, compartiendo, compartiendo con tus amigos, novios o novias. Ok, señor, ¿eh? Ah, mi beso, te mandé un beso, ¿eh? Jessy, un besito para ti. Así. Sí. Te mandé un besote, Jessy. Digo, Peque. Así. Si beso esta vaina, tiene mucha saliva, así que así de lejos.
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0: Los ¿no te gustó el beso? Entonces, ¿qué chafa el beso? Dice, ay, Dios.
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0: Bueno, un beso chafa.

Lucecita, y ese milagro, Lucecita, ¿qué andas conmigo? Porque Lucecita ya no me quiere, ¿eh? Ya no me busca, ya no me acompaña, ya no me toca, ya no me da nadita.

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No, te estaba diciendo que pues ya el miércoles, dice Marvin, es del pueblo y para pues sí, soy para todas y para todos. Ay, DJ, dice, oye, yo y mi amor DJ Marroquín, dice, well. Bueno, un saludo para DJ Marroquín, que le mandan un besote, dice, y que se ponga pilas porque ya le toca. Eso de la subidera no me gusta. ¿No te gusta la subidera? Bueno, no te preocupes, tú no te subas nada, lo que tengas que, digo, no subir, ¿eh? Pero te contaba que el miércoles voy a hacer el cambio, les contaba, por fibra óptica, ¿no? Hay una empresa que no quiero quemar aún a la empresa. fíjense que hay una empresa acá en Chimaltenango, pues que está ofreciendo, ya estoy viendo que en varios países, en Centroamérica y acá en Guatemala, pues hay acá servicio, ¿no? Les pedí favor que vinieran a checar con tiempo, porque yo vivo el terreno de acá de mi, donde soy ahorita, hasta la entrada, son bastantes metros, 80 metros más, tal vez, no sé. Es muy, muy terreno, es una, más de una cuerda del fondo, ¿eh? Los que saben de medidas chapinas en cuerdas son como 34 metros. No sé, bueno. No sé, pero tal que es bien lejos, ¿no? Es bien lejos, bueno, más otra añadidura de otro terreno. Es bastantes metros de aquí al fondo, ¿no? Pues lo que no quería era ir y meterme a la empresa y que vengan ahí como que sí, como que no, ¿no? Dijeron, sí, vamos a ir a checar, vamos a mandar un técnico y puras habas con la empresa, ¿no? Ahora, pues ya el primero, bueno, el 12 termino yo con la empresa roja de telefonía acá en Guatemala. El 12 termino, entonces lo voy a hacer unos días antes, ¿no? Y vamos a ver, si bien yo contrato a esa empresa y no vienen a instalarme y todo, voy a tener que hacer un video de mala atención, ¿eh? No me gusta, pero lo voy a tener que hacer. Marvin dice, buenas tardes, feliz lunes. Dice, aunque te escondas, te encontraré, mi chulo. Dice, pequeño, no, yo no me escondo de nadie, ¿eh? O trato de no esconderme.

0: escuchamos a través de 99.9 FM, Voces de Rancho. De veras, cuando venimos a este terreno a vivir con mi viejita y mis hermanos, cuando éramos bien chavalitos, chiquitos, chiquillos, mocosos, trompuditos y pues así, precoces, ¿no? Cuando llegamos acá, de veras, acá era pura montaña. Aquí en la parte de atrás, aquí donde estoy, en la parte de atrás del terreno, pura montaña, ¿no? Todo era montaña. Estamos en una montañita, estoy en la falda de la montaña. No tan grande, ¿no? Pero de aquí agarra todo el cerro, ¿no? Y hay un cerro enorme. No sé cómo se le llama, una sierra, cerro, no sé. Es bastante, ¿no? Y por eso esta ciudad se le llama Ciudad de los Escudos, por los que no saben. Y pues porque tienen todas esas montañas, laderas, montañas, cerros, en todo alrededor y en medio de Chimaltenango. O sea, en el centro hay un valle, ¿no? Planito, planito, planito, planito. Alrededor todo es montaña. Todo alrededor de acá de Chimaltenango es montaña, ¿no? Entonces nosotros vivimos en parte de la montaña, no una montaña no muy alta, pero sí, ¿no? Entonces la montaña se moverá, dice Peque, así mero, ¿no? Cuando mi mamá nos trajo a vivir acá porque le vendieron ese terreno muy económico en esos entonces, en aquellos ayeres, ¿no? Acá daba miedo porque no había gente, casi dos, tres casitas y todo era oscuro. Ahora, si ustedes, unos cuantos años después de todo lo que les estoy contando, no manchen, la montaña se ocupó de casas, o sea, esta montaña, así está, ¿no? Y los que viven del otro lado, en la caída, en las faldas del otro lado de la montaña, ahí sí les queda muy alto, ¿no? Y de veras, todo está lleno de casitas, ¿no? Sí, ¿cómo se dice? ¿Cómo se dice cuando se llena de gente? Bueno, ahí está. Y sí tenemos señal, aquí tengo señal de esa empresa, tengo señal, lo único que no tienen es el servicio de fibra óptica, internet sí tengo, ¿no? Ofrecen bastante, pero no tengo fibra óptica, que es lo que a mí me sirve. La montaña donde ya dice, ya mero coronaba, no, ese es en Teotihuacán, México. Ahora dice, hace el programa de señal con señales de humo, O sea que, chica misteriosa, yo creo que tú estás ahí en Messenger, ahí estamos como amigos, ahí me puedes escribir, ¿eh? Se pobló, sí se pobló, total, de veras que esto se da lleno de casas, ¿no? Es más, en esta montaña, en la parte de la montaña donde yo vivo, en la parte así, al fondo de la montaña, están las antenas de las empresas de telefonía. Son dos ahora, ¿no? Antes eran tres, pero solo dos. Aquí están, y ahí a la parte de la antena están todas las casas viviendo, ¿no?
1: Y la cosa suena rap, sí. Scooby-Doo, papá, y el pum, pum, pum, pum, pum.
0: Que te busquen un terremoto. Bueno, vamos con esto con Alexander Escobar. Y tú se vas hasta Monjas Calapa.

que busque un terremoto por acá, Peque. Fíjate que hay un terremoto reciente, fue en Venezuela. Pues ánimo a la gente maravillosa de Venezuela. La Peque quiere un terremoto, pues allá en Venezuela recién pasó uno.

0: ¿Qué dice Rubí Matías? Hoy te soltaron temprano, mi bro. Y cara, dice, me matará el sentimiento de los inquietos del vallenato, por favor. Dame chancecito, ya te la pongo.
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0: Me dices, por favor, chica misteriosa, si es esta la rolita que quieres escuchar, por favor. Pásale, Rubí Matías.
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0: Y carito, lo noto.

0: que no me cuenta. A ver, dice, no, dice, a ver, es coqueta peligrosa. A ver, dice, no, no, así sale, vestida mi comadre, coqueta y peligrosa. No sé, ya estoy perdido, ¿eh? Bueno, no sé. qué difícil es entender eso. Pero bueno, no, no entiendo, no entiendo. Que su comadre sale vestida de rojo y sale bien coqueta. Bueno, no sé, Dave, ¿cómo estamos, mi bro?
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0: Dice por acá, a ver, secretario Marvin, te traje a tu amor. Ah, chingados, ¿a quién de todos mis amores?

0: mami, trajiste a la nena. Oh, de veras.
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0: ¿Dónde anda la nena? A ver.
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0: Bueno, hilo rojo, puede ser también que sea la de hilo rojo, no lo sé. Dave, muchas gracias. La que no me mandaste, ¿verdad? Ah. A ver, esta creo que sí es. Ahora la de que su comadre, chale, dice, dice que su comadre se viste de rojo y pues así sale, no sé. A ver, ¿qué tiene que ver tu comadre con la canción? Bueno, mándame el link mejor y así, porque no sé. Dice que su comadre, a ver, voy a leer lo que dice, a ver si ustedes me ayudan a entender. Voy a parar esto para la para y ustedes me ayudan a entender, porque la verdad que soy mero sonso para esto. A ver, dice, dice, por eso dice, a ver, no, eso no, dice, es de mujer, dice la canción, dice, no, dice, es de mujer, de vestido rojo, es coqueta y peligrosa, al menos que a ti te gusta para mí, dice. Bueno, ya me perdí, dice, ¿cómo? Dice, no, no, sale vestida de mi comadre, coqueta y peligrosa. Bueno, y la rola es coqueta y peligrosa, ah, bueno, no sé. No sé si ustedes entendieron algo ahí, pero yo no entendí nada. A ver, y peligrosa. Me salió una película. A ver, espérenme. Es que se me hace difícil con ella siempre encontrarle sus canciones. Pues no me sale, solo me sale coqueta y peligrosa. Ah, bueno, creo que hay una aquí. Yo creo que es esta. A ver si es esta.
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0: Hola, tremenda, dice, te está tirando al chin, solo en tu tía. Bueno, es que su comadre sale de vestido rojo,
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0: Bueno, ya la encontré, creo que sí, hay una
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0: señora.
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0: Ay, sí.
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0: Hola, tremenda, pásale.
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0: 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Gracias también, saludos para los redes escucha de 99.9 FM, Voces de Rancho Israel. Muchas gracias, mi bro.
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0: Cuidado que la tremenda va a tomar captura a Israel, ¿eh?
1: Esta canción.
0: La tremenda toma captura y más tarde te quemas.
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0: Déjenlo por seguro, mi bro.
1: 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Así completo. Que

canción se puede definir aquí de qué ganadero. Ah, género, yo ganadero, leí Chample. Ganadero de todos, de todo mi bro. Dice, hace rato también vi a Jesús. ¿Dónde viste a Jesús, el patrón, Andes quemando a la gente tremenda. Sí, ganadero de género.

0: puro ganado, piensas, ¿no?
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0: chin! ¡Ay, chin! ¿Dónde está mi chichi? Ay, chiquita. Ya me voy, pues, si no me encontrará mi primo fuera de Conerreal. ¿Le vas a tener miedo al primo? Ay, no, no, no, no, no, no, no, mi bro, eso sí no, ¿Pero cómo, quién me pidió esto a los inquietos del vallenato?

tengo tres para quemar, dice la tremenda. Ay, tremenda. Cuidado que la tremenda está tomando capturas, la tremenda. En la hora de la depresión, dice. Dice, ándale con mi canción. ¿Por qué mi amor me dejó? ¿Qué le hicieron, chiquito, sabes? ¿Por qué mi amor me dejó? Ándale, pon mi canción. ¿Por qué mi amor me dejó? ¿Cuál es la canción? ¿Por qué mi amor me dejó?

0: el negrito del swing. ¿Cómo estamos, Giovanni? Bienvenido, el negrito del swing, con mucho, pero mucho swing, el negrito. ¿Qué tal, mi brother? ¿Cómo estamos allá en Canadá, mi bro? Y la colocha también, ya llegó la colocha, bienvenida.
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0: Gustazo, qué gustazo, mi brother, ¿eh?
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0: Pero también ahí anda Julieta, Julieta que va y viene como siempre. Julieta, aquí estamos, Julieta, Muchas, pero muchas gracias. Así que bienvenidos a la 29.9 FM, Voces de Rancho. A ver, dice, si quieres en la solitud. Pero como, que, ¿con qué nombre? Marvin Juárez, estoy como Marvin Juárez. Acá todo bien, dice mi travieso saliendo del trabajo. Oh, tan temprano sale mi brother. ¿Qué dice por acá? Dice Grisel Cepeda, buenas tardes, mi colochita. De parte de Iris, el saludo especial para la colocha. ¿Llegó la colocha? Yo vi que llegó, pero bueno, no sé. Bueno, así que saludos. A ver, colocha, ¿dónde andas? Bienvenida a 99.9 FM, Voces de Rancho. Mi brother negrito del swing, con ese talento que tienes, mi brother. Bueno, no sé si estás ocupando tu talento por allá, pero qué talentazo, como locutor, como conductor, como promotor y todo lo que termine en or, motor, sacudidor y pues todo lo que termine en or. Dice, ¿puedo pedir una, dice, una parte de salsita? Brother, ya te digo acá, conmigo de Tocho Morocho, lo único que tienes que hacer es esperarme, ya sabes, como siempre. Esperarme un cachito, y si no hay muchas rolas, con mucho gusto te pongo tus rolitas, ¿eh? Esto lo pidió la Tremenda. Vamos contigo, Tremenda.
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Y siempre acá, a ver, saluditos, Conchita, si nos escucha, dice, señorito, que dice el que conozco, el mérito ese. A ver, chica misteriosa, ¿dónde escribiste que me mandaron una captura que estás saludando por allá? Chica misteriosa, ¿dónde mandaste ese mensaje? Porque por ahí me lo mandaron, pero ¿a dónde lo mandaste? No lo sé. Y siempre acá la colocha, saluditos, pásale.

0: Que se nos perdió Beto, también Beto y Tina, a ver, andará por andar, digo andar ahí. Digo andará. Voy a rebobinar. A ver, andará Beto y Tina por acá porque se me perdieron, ¿eh? María, a ver, pásale todos por acá.
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0: Dice.
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0: Ah, qué bueno, subidu, Tina, andan ocupados. Se me trabó la lengua. Voy a rebobinar, voy a retroceder. Beto. Dice la dama de rancho, dice buenas tardes. Uy, andan las damas de rancho por acá. Dama de rancho, wow, dama de rancho. Ando súper ocupada, así no te preocupes. Primero lo que deja y luego lo que. Marle dice, hola, buenas tardes, ¿cómo estás? Dice Marle. Marle, hola Marle, bebé, ¿qué eres? Marle, a ver, creo que te conozco, ¿verdad? A ver. Marle, bebé. Hola Marle, ¿cómo estás? A ver. ¿Te vas a dar seguimiento por acá? Ah, ya no me alcanza para seguirte, ¿eh? Ahí a ver cuando me desocupen unos espacios, voy a seguir a varios, ¿eh? Porque tengo muchos que me siguen. Y yo ya no los puedo seguir. Dice saludos para Beto y para Tina de parte de Israel.
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0: Bueno, creo que Lucecita nos me dejó abandonado por acá. Vamos con esta rolita. Que va dedicado para su amor, dice por acá. Dice, amorcito mío, para, por favor, para. Es para mi amor. ¿Qué DJ era? Bueno, se me olvidó qué DJ. Creo que no anoté esa información. DJ, no recuerdo. DJ Israel, creo que dijo. Claro que me conoce. Soy amiga de Iris. Oh, Marle. Sí, qué gustazo, Marle, ¿eh? Un saludo muy especial para ti, Marle. DJ Marroquín. Gracias, Fernanda, por el apoyo.

0: Oasis de Rancho.
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2: Y siempre que feliz cumpleaños para amor, Pedro Medina, si que te mando un abrazo fuerte, mis mejores deseos. Si no, pásate la super chévere en compañía de tus seres queridos. Queremos pastel, dice por casa. Y...
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2: ¿Cómo estamos, hermosa dama de rancho?

0: perdió.
1: Bueno, se lo pidió la pechugona, así que pechugona, ¿dónde estás, pechugona? A ver, vente para acá.
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1: Escribo mensaje. Aquí dice la pechugona. ¿Está para quién, pechugona? A ver, ¿para quién? ¿Para quién? Recuérdame, por favor, pechugona.

0: eso y muchas cosas más. Yo jamás sufrí.
1: Te lo pide el abuelito Israel.

A ver, Tremenda, ¿cuándo me vas a hacer un sello para mis amigos acá de 99? Tremenda. A ver, sí, a nadie ya no vas a regalar nada. Te lo pide la Colochita, así que vamos contigo, Colochita, hasta el oriente de Guatemala. Nos vamos allá donde la tierra es caliente y las mujeres hermosas. O iba a decir, también, ¿no?

0: sientes. Pero, ¿y de veras, Yesenia? ¿Dónde andas, Yesenia?
1: En tu pie.
0: Ah, pero me dices que no puedes escribir, que estás escuchando. Muchas gracias, Yesenia.
1: Estoy.
0: Pero alza la manita, Yesenia. A ver, ¿dónde andas, Yesenia?

no pienses que te abandono. Dice, muchas gracias, Yesenia, por no abandonarme, ¿no? Gracias, gracias, muchas gracias, Yesenia. Pues, ay, Dios mío, espéreme, ¿a dónde me fui? Ay, no. Espéreme, ya me fui a otro lado, ¿eh? A ver, ¿dónde me fui? Ay, Dios mío, ¿dónde me fui? Bueno, suéltala, suéltala. Bueno, me fui para otro lado donde no tenía que irme, pero bueno, ahorita me salgo de acá, ¿eh? Muchas gracias, Yesenia, te mando un saludo muy, pero muy especial hasta Miami. Allá en Miami, Florida, creo, no sé. Se fue lejos, dice. Marle, ya vengo con tu rolita, dame chancecito, ¿eh? Después de esta viene, te toca a ti.

0: muchas gracias, chicos. Yo me despido. Ahorita regreso con la canción para Iris. Creo que tengo la canción pendiente. Con eso termino en TikTok. Y por acá me voy a despedir. Y muchas gracias. Será hasta mañana, martes. Martes, no te cases ni te embarques. Y de Voces de Rancho, no te apartes. Muchas gracias, chicos. Los dejo en buenas manos. Gracias, Malen. 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Y pues ya saben, acá estamos. Los acompaña Charlie River, así que no le cambien, por favor. Ya viene Charlie River a acompañarlos. Por favor, no le cambien. Hasta mañana.
1: Eso es todo, amigos.

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Bueno, hola, ¿qué tal amigos? Muy buenas tardes. Llegamos a controles de aquí de la 99.9 FM Post del Rancho. Ya está por aquí también el servidor de Channing Controles. Esta mañana son para el jefazo, el buen amigo Pedro Medina. Muchas felicidades, mi brother. Que te la pases.

Se me encanta Pedro Medina, dice de mi buen amigo, dice, hola, canto Charlie, buenas tardes, y dice por aquí, saludo para todos, saludo para mi amor y Pechita, para toda la familia, para compa Fidel, aquí estamos trabajando, canalito, muchas gracias por las felicitaciones, de nada, mi brother, gracias a ti por el espacio, por la sintonía, mi brother, así que pásala bonito, rico, chévere, con toda tu familia, tus seres queridos, así que gracias a todos por la sintonía. Saludos a mi amigo Six Kiego, dice ese día Capibara. Oíte nomás. Ya llegó ese mix, Six.

también por aquí para Flaquita Salsar, para el muñeco precioso. Saluditos a mis amigos de Brooklyn, mis son favoritos, saluditos. Saludos también para Judy Pavia, saluditos también. Saludos para aquí el amigo Six también. También para Liz, la de la

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2: Chicas, sí, continuamos con más musiquitas. Seguimos aquí adelante, aquí en la 99.9 FM, Voces del Rancho. Continuamos con más rolitas. Súbele tus temitas, primer muñeco. Hice una movidita de los Tucanes de Tijuana. Claro que sí, sonando, bro.

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1: Claro que sí, complaciendo a lo largo de la noche. Por aquí nos vamos con otros videos musicales. Dice por aquí algo de ICC, dice el muñeco, dice para su muñequita, vaya.

todo el equipo de aquí, para mi mamita hermosa, dice: hola, buenas tardes, saludos a José en sintonía de esta bonita estación de radio, en especial a mi locutor favorito y más guapo, bienvenida, mamita. Dice: un mixecito de Grupo Miramar, se puede otro de Cherry River Romántico, creo así, mamita, otro te lo

amor. No sé, piénsalo. Vamos, por aquí vamos a invitar a musical. Ahorita dice por aquí, Flaquita Salazar, gracias por mis rolitas favoritas. De nada, ya los voy conociendo poco a poco. Dice por aquí, mami, dice un mis de Grupo Miramar. Claro que sí, mamita hermosa. Vamos con tus temitas musicales y rezamos con más musiquitas sobre tu radio. Saludos también, un besadito para Mariposita, que en la sintonía dice con mi favorito. Gracias, bienvenida. Con mi estrella, dice.

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1: Y cerramos mixecito de Conjunto Mirabal con este mito musical. Te invitas a mi mami, sube a tu radio.

Sabor, Grupo Miramar, Temitas de Mami. Por aquí nos vamos con algo de energía norteña, Temitas de Mariposita, así que súbele. Súbele a tu radio. Y viene por aquí un mix de Charlie River Romántico, claro, sí, mami.

Ay, ay, ay, nomás que te invito a musicar esas rolitas. Sí, vamos a cerrar un mixecito de la energía norteña. Regresamos por aquí con uno de Vicente Fernández. Temas del muñeco clásico, bro. Saludos por aquí para Angelita, bienvenida. Dice, hola, buena tarde, mi DJ. Alcanzo, sí.

0: ¡Ey! ¡No le cambies! Estás escuchando el DJ de las 30 estrellas. DJ Charlie.
1: Claro que sí, por aquí nos vamos con los anuncios y regresamos. No, hasta luego, mi gente.
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1: Claro que sí, complaciendo a lo largo y ancho. A ver qué nos vamos con algo de la musiquita de Charlie River. Te invitas que pido mi mami, dice ahí, me dice Charlie River romántico. Gracias, mami, súbele a tus temitas.

Ay, es un temita, claro, sí, vámonos, perdón, misesito. Temitas de Charlie River, así que vámonos con más temitas musicales y rezamos con más musiquita, sube a tu radio.

0: Cepito.
1: Claro que sí, vámonos con más temitas musicales de ese ladito y regresamos, güey. Si es un temita musical, solicítala. Aquí te la ponemos, aquí te la ponemos. Así que vamos con algo de Vicente Fernández. Ay, nomás, los temitas de muñeco. Ya regresamos por aquí con algo de...

0: ¡Ey! ¡No le cambies! 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
1: DJ Charlie. ¡Ay, no más! ¡Puras de Chente! Dice, ahora sí, a destaparlas y a curarlas, dice el muñeco.

nomás, nomás que termina musicales, qué rolita. Sí, continuamos por aquí este ladito con más temitas, así que vamos a cambiar un poquito con los temerarios. Así que vámonos, seguimos disfrutando la buena música.

Sí, continuamos por aquí con más musiquita. Tenemos por aquí todavía 40 minutos de... 40 minutos yo. 20 minutos de música. Son, es que son aquí ya casi 5:40. ...4:40 hora México.

Ay, nomás, nomás. Vamos con la musiquita, vamos con ese ladito, con algo de la musiquita romántica de ese ladito, algo de los rojos, así que vamos. Sí, aquí en la 99.9 FM, Voz del Rancho.

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1: Ay, nomás, nomás, que sigue a pasar. Ese ladito va, así que vamos a más temitas musicales. Porque ya nos quedan por aquí casi 10 minutos de música, ya casi.

Ahí nomás, ¿eh? ¿Qué te más? ¿Qué te más? Saludos por aquí, para la jefita y Betsita. Dice, por aquí, saludos mi DJ. Saludos también para mi otra jefita. Mi jefita Plebi. Saluditos para redes seductoras, saluditos. Dice, por aquí andamos, dice, de este ladito. Ya me iba, dice, no se vayan. Ya casi nos vamos también. Dice, por aquí, saludos para mi amor, le toca ir con la cariñosa. En que eso dice. Ahí nomás, saludos a mi amigo Pedro Medina, que se sigue de manteles largos, ahí nomás. Dice, cuando puedas, ponte la de los rojos desde que tú estás, porfis. Claro que sí, vamos con tu temita musical de los rojos, temita sobre todo por la jefita.

Ay, nomás, qué divina música, qué rolita. Sí, por aquí nos vamos de este ladito, creo que sí, mi gente bonita, contigo, su musiquita. ¿Te acuerdas? Sí, que mañana regresamos con más de la buena música, porque ya nos quedan por aquí 5 minutos. Pero yo me voy a despedir con esto, ¿cómo me voy a despedir con esto? Dedicado para mi amigo Pedro Medina. Que es su cumpleaños, mi brother, pásala muy bonito, rico, chévere, de parte de todo el grupo de Radio Voces del Rancho, la 99.9 FM.

con ese mito nos vamos. Gracias por la sintonía. Cuídense mucho. Feliz tardecita. Feliz lunes, inicio de semana. Se cuidan. Nos escuchamos mañanita. Erika por aquí con Desa Campos, así que no le cambies.

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¡Feliz cumpleaños! Ay, ay, ay, muchas, bueno, muchas felicidades al buen Pedrito Medina. Muchas, pero muchas felicidades, que espero que se esté pasando un súper cumpleaños. Y bueno, le mandamos un fuerte abrazo. Que espero que este día sea maravilloso, genial, esplendoroso. Que Dios te tiene de muchos, muchos años más de vida, de muchas alegrías, de muchas felicidad, de mucho amor de parte de toda su familia, sus seres queridos y bueno, de parte de todos los que conformamos el 99.9 FM Voces del Rancho. Le deseamos que hoy sea un día maravilloso. Que todos sus metas, todos sus propósitos que tiene para este año, que todos esos deseos se cumplan. Un abrazo con mucho cariño, con mucho respeto para Pedrito Medina hoy en su cumpleaños. Estamos de fiesta, sí señores, estamos de fiesta aquí en el 99.9 FM Voces del Rancho, porque hoy Pedrito Medina está cumpliendo un añito más de vida. Así que felicidades, Pedrito. Un abrazo y nuestros mejores deseos de parte de la comunidad.

pues ya está listo el pastel. Está listo el... Está listo, todito, todito, todito. El banquete para festejar a Pedrito Medina. Seguimos de fiesta, seguimos...

Saludos, bella, saludos. Y bueno, llega mi bella Ruti, bienvenida al festejo, mi bella Ruti, y dice, saludos también a el secretario, ya llegó el secretario, y mi hermosa Ibeshita Corona también, feliz de la vida festejando a su amor, ¿verdad, cuñiz? Bueno, pues muchas felicidades, pero felicidades de verdad.

¡Viva el cumpleañero! ¡Muchas felicidades! En la programación 9 Voces del Rancho seguimos celebrando. Cuñis, hoy no puede faltar tu programación dedicada especialmente, ¿verdad? Yo creo que hoy no va a faltar. Esperemos que no. Esperemos que no, porque si no, le ponemos falta a la Cuñis. Vamos a ver qué tenemos por acá en los mensajes. Ah, dice Pedrito Medina, hola Condesita de la radio. Hola Pedrito, saludos para todos y saludos para mi amor y besita y para toda la familia. Y para el compa Fidel, aquí vamos llegando a casa. Muy bien merecido el descanso del día de hoy. Saludos para mi bebé Ruti Cruz. Ahí está Ruti, el saludito. Y bueno, pues vámonos.

Qué bonita canción con Mariano Barba. Una noche más. Y bueno, les vamos complaciendo a mi cuñiz y Besita Corona con este tema de los rojos. Y también llegan los teles. Así que súbele, cuñiz, súbele, Pedrito. Y seguimos de festejo. Seguimos disfrutando. Dice, hoy le toca ir con la cariñosa. ¡Chin! Sí, es cierto, hoy le toca. Le toca a él. Hoy nada más, súbele. ¿A poco no está bonita esta canción? El uno para el otro, el trono de México Porfis Conde va dedicada para mi bella bebé, Ruti Cruz. Va que va, ahí andan bien románticos ustedes. De veras. Ok. Entonces voy enlistando las canciones para ir complaciéndolos. Súbele, Condecita, dice, aquí andamos escuchando.

De gracias, Pedrito. Muchas felicidades. Pásela bonito en este día, lo que resta del día de hoy. Pásela de lo mejor. Vámonos complaciendo a mi cuñis y besita corona. Súbele, cuñis, que aquí vienen tus temas.

Especialmente para mi bella Ruti, de parte del secretario. ¡Ay, anda con todo! ¡Qué bárbaro!

Hoy no más, pues seguimos con más música. Complacido repartidor, perdón, secretario, para mi bella Rutila. Ruti, ay, ay, ay, me ando confundiendo con la otra amiga, que yo, por cierto, ni sé dónde, ya se perdí la pista. Bueno, para mi bella Ruti, fue este tema con el trono de México de parte del secretario. Así que nos vamos con más música. Y ahora nos toca el turno de complacer a mi cuño. Déjeme checo, no sé qué se me pase. No. No, nada. Así que vámonos pues con esto. Para el besito de corona. Ay, la fiera de Ojinaga.

Esta canción sí, sí llega al corazón, llega a los sentimientos y a veces es lo que nos hacemos, nos preguntamos cuando nos lastiman, cuando nos engañan, cuando nos mienten. ¿Por qué? Si no nos quieren, ¿por qué jugar con los sentimientos de alguien? ¿Por qué prometer algo que no sientes? ¿Por qué fingir algo que no sientes? ¿Con qué fin? ¿Con qué fin lo hacen? Pero bueno. ¡Claro! ¡Por supuesto! ¡Con gusto! ¡Claro, secretario! ¡Usted pita! Mire, tenemos todavía una hora. ¡Una hora! Así que, vámonos pues, vámonos. Pidan, pidan. Pidan sus temitas. Déjenme, me voy al otro chat. Porque luego cuando no lo reviso, es cuando me mandan. Suele pasar. Bueno, pues vamos a continuar mientras tanto. A ver, el cumpleañero hoy no ha pedido una canción. ¿Qué quiere escuchar el cumpleañero, por favor? Ay, ay, ay, nomás lo único que les pido, señores, no jueguen con los sentimientos de los demás. Si no los quieren, si no quieren nada serio, no prometan. No hablen de futuros, no hablen de amor. No los busquen. Déjenlos así. Hola, déjenlos así, porque de verdad que luego el dolor que se siente es bastante bastante incomprendible. Vámonos pues entonces.

Y bueno, les decía, traten de no. Yo sé que a veces es difícil para las personas, ¿verdad? Se les hace fácil.

0: una rola de un millón de rosas para mi mamá, que en paz descanse.
1: Ah, ok, la buscamos. Un millón de rosas. Voy.
0: Un millón de rosas.
1: Vamos a buscarla. Con gusto. Con la mafia.
0: Claro que sí, con gusto. Súbele, mi hermosa Dareli. Hasta el cielo para tu mami. Con mucho cariño.

Orión de la Mafia, un millón de rosas. Y bueno, pues vámonos a continuar con más música. Estamos de festejo, sí, señores. Estamos festejando el cumpleaños de Pedrito Medina. Y gracias, ¿no, Dareli? ¿De qué agradeces? Es un gusto, un placer para mí, es complacerlos. Para eso vengo, para eso estoy. Ese es nuestro trabajo y lo hacemos con mucho, pero mucho gusto, con mucho amor, con mucho cariño para todos ustedes. Porque